alas de plata, todavía te veo, dormitando bajo tu rosa manta, el gato descansando en tu regazo. Francesca, en la caravana de las vacaciones, nos esperas bajo los pinos. ¿Qué buena comida nos has preparado hoy? Lasañas, qué ricas son. Saboreas gofres con crema batida con las primas. ¡Oh, qué golosa eres! Francesca, bajo los fuegos del amor, resplandeces en tus vestidos hermosos, tu sombrero elegante y tus lindos peinados. Francesca, el domingo te gusta jugar al loto. ¡Bingo! ¡Has ganado de nuevo! Francesca, tu memoria, qué maravillosa mina de recuerdos. A menudo preguntas, ¿te acuerdas de nuestro viaje a la Reunión? Por supuesto sí, pero vamos, cuenta de nuevo. Nunca nos cansamos de escucharte.

con el Rolex y vas libremente por los caminos. Francesca, alrededor de las montañas de algodón, bailas con Sergio al ritmo de las flautas y de las guitarras, con la mirada feliz y estrellas en tus ojos. Un saludo, mamá.